Hay algo especial que el Señor me demuestra. Cuando tú dices gloria a Dios,

Hay algo especial que el Señor me demuestra. Cuando tú dices gloria a Dios,

y Saúl como el hombre que descuidó la presencia de Dios, pero nos muestra al rey David como el hombre que amó la presencia de Dios, tanto que él hizo que el arca regresara. Mas antes que regresara a Israel, el arca estuvo en la casa de un hombre llamado Obed-edom. Obed-edom representa aquel que le da lugar a la presencia de Dios en su casa. La Biblia dice, 2 Samuel 6:12, que cuando el arca estuvo, prosperó todo. Y esta hora vamos a declarar una palabra sobre tu vida. Vamos a declarar esta palabra sobre tu vida en el nombre poderoso de Jesús, porque en este 2019 Dios te va a sorprender. Indo rabaistikirama, iraikindo runananamaikirama. Yo declaro en el nombre de Jesús que así

Son las 6 y 20 minutos. Son las 6 y 20 minutos. Son las 6 y 20 minutos. Son las 6 y 20 minutos.

¿Cuántos dicen gloria a Dios? Que Él sea el centro de nuestra casa, que sea el centro de nuestro hogar. Los dardos, las flechas, las saetas, las piedras que tira Satanás vienen de día y de noche, a cada momento no paran, pero hay un poder sobrenatural que ha dicho: no te dejaré ni te desampararé, yo estaré contigo todos los días hasta el fin del mundo, ha dicho Jehová de los ejércitos. Alguien que me ha escuchado

escuche esto. Eso así mero. Escuche esto. Yo siento que nuestro corazón está partido en muchos pedazos. Estamos perdidos con nuestra pareja, perdidos en nuestro negocio. Muchos de los que están aquí, su corazón no está aquí, su mente no está aquí. Su cuerpo está aquí, pero su corazón está en otro lugar. ¿Quién le está robando la bendición a usted? ¿Quién le está robando el gozo a usted? Porque ya no tiene unción del Espíritu Santo. Porque cuando cantamos son cantos raquíticos, cantos sin poder, cantos sin ninguna unción. Creo que el diablo se ríe de escuchar nuestros cantos. Necesitamos cantar como gritaron Josué, diciendo: gloria a Dios. Y los muros se cayeron, y los muros de Jericó se cayeron. Alguien que grite gloria a Dios esta noche.

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Jesús, Jesús.

0: te canto. Eres polvo, nada más, nada tienes, nada es tuyo. Eres polvo, nada más, lo cantamos en esta preciosa tarde, apreciables hermanos. Lo cantamos alegremente en esta tarde.
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0: Jesús, a Cristo Jesús. 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
1: Dice uno de los pasajes de la Biblia, los versículos

0: estamos agradecidos,
1: Padre. ¿Cuántos dicen gloria a Dios? Que sea el centro de nuestra casa, que sea el centro de nuestro hogar. Los dardos, las flechas, las saetas, las piedras que tira Satanás vienen de día y de noche, a cada momento no paran, pero hay un poder sobrenatural que ha dicho: no te dejaré ni te desampararé, yo estaré contigo todos los días hasta el fin del mundo, ha dicho Jehová de los ejércitos. ¿Alguien que me ha escuchado?

escuche esto. Eso así mero. Escuche esto. Yo siento que nuestro corazón está partido en muchos pedazos. Estamos perdidos con nuestra pareja, perdidos en nuestro negocio. Muchos de los que están aquí, su corazón no está aquí, su mente no está aquí. Su cuerpo está aquí, pero su corazón está en otro lugar. ¿Quién le está robando la bendición a usted? ¿Quién le está robando el gozo a usted? Porque ya no tiene unción del Espíritu Santo. Porque cuando cantamos son cantos raquíticos, cantos sin poder, cantos sin ninguna unción. Creo que el diablo se ríe de escuchar nuestros cantos. Necesitamos cantar como gritaron Josué, diciendo: gloria a Dios, y los muros se cayeron, y los muros de Jericó se cayeron. Alguien que grite gloria a Dios esta noche.

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Jesús, Jesús.

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2: Son las 7 y 4 minutos. Son las 7 y 4 minutos.

Señor, después de haberte alabado, queremos entrar a tu lugar santísimo. Queremos contemplar tu rostro, Señor, habitar en tu presencia. Purifícanos, Señor. Límpianos. Renueva.

0: Dios te bendiga, siervo. Adelante.
1: Yo sé que usted se sabe este.

Dios va a estar en ese fracaso. Dios va a estar en ese momento de dolor. Dios va a estar en ese negocio en todo tiempo. ¿Cuántos confían en las promesas de Dios y creen que no estamos solos? Dale un aplauso al Rey de Reyes y Señor de Señores.

0: Son las 8:31. Son las 8:31. Son las 8:31.
1: Yo sé que usted se sabe este canto diciendo.

condición. Alguien me decía, mi mamita la tengo en silla de ruedas. Pero en medio de ese tiempo Dios no nos ha dejado.

Dios va a estar en ese fracaso. Dios va a estar en ese momento de dolor. Dios va a estar en ese negocio en todo tiempo. ¿Cuántos confían en las promesas de Dios y creen que no estamos solos? Dale un aplauso al Rey de Reyes y Señor de Señores.

Ahí para cada uno de ustedes, hermanos, hermanas. Ahí los que ya se encuentren nuevamente en buen amable sintonía. En esta una de la mañanita. Ajá.

Entonces, muy bien, entonces, mis hermanos, les deseo un feliz día. Jueves ha llegado, ¿no? De ustedes, estamos en la fecha 25 de junio del 2026. Ajá, claro que sí. Y que muy bien, entonces, y estoy acá nuevamente, su servidora en Cristo Jesús, Lucía Zaracruz. Es un gusto, es un hermoso privilegio para mí saludarlos nuevamente en el amor de nuestro Padre Celestial. Gracias sea al Todopoderoso, ya que Él me ha permitido de estar de nuevamente con ustedes. Gracias a Él que me ha dado la oportunidad de estar de nuevamente con ustedes, hermanos y hermanas, acompañándolos de nuevamente, saludándolos de nuevamente en el amor y de nuestro Padre Celestial, pueblo del Señor. Bueno, ya que entonces el día lunes no hice presente acá en cabina, simplemente que estoy un poco mal de salud, entonces por esa razón de que no hice presente acá en cabina. De igual manera el día martes, el día martes de igual manera estoy mal. El día miércoles, ahora sí, simplemente se fue la energía eléctrica. Y el día jueves, aquí estamos. Y gracias sea a Dios, mis hermanos. Así que entonces, bueno, así que entonces, esperamos en Dios que usted se encuentre muy bien, a toda su familia, mis hermanas. Esperemos en Papá Dios, pueblo del Señor. Así que entonces, ya que sean bienvenidos y bienvenidas a través de las diferentes programaciones. Ya que sean bienvenidos y bienvenidas ahí cada uno de ustedes a través de las diferentes programaciones que vamos a tener el día de hoy, mis hermanos y hermanas. Ya que entonces por acá viene lo que son los alabanzas para bendecirles sus vidas. Hay grandemente ahí cada uno de ustedes en esta hora de la mañanita. Escucharemos este bendecido alabanza por acá con Agustín Amador. Lleva como tema Gozo en el Cielo. Se titula este bendecido.

0: Bueno, así que entonces sí, hemos escuchado este bonito alabanza por acá con Luis Sánchez y va como tema Aunque diera mis lágrimas. Se titula este bonito alabanza que ya hemos escuchado en esta hora de la mañanita. Escucharemos este siguiente alabanza por acá.
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0: Con Julio.

Hemos escuchado. Este bendecido alabanza por acá. Con Isaías Elén. Lleva como tema una gota de tu sangre. Se titula este bonito alabanza que ya hemos escuchado, así que entonces escucharemos este siguiente alabanza. Alabanza por acá con Petrona González, lleva como tema Cruzando un Valle. Se titula este bendecido alabanza. Así que entonces escucharemos más de las alabanzas de muchísima bendición en esta hora de la mañanita para bendecirle sus vidas ahí cada uno de ustedes, ahí los que se encuentren en buena amable sintonía en esta hora de la mañanita. Escuchemos este bendecido alabanza.

0: Gimnástica entonces. Ahí estamos, ya hemos escuchado este bonito alabanza por acá. A la violina llamada solista María Esther lleva como tema, oh Dios mío, dame fuerza. Se titula este bendecido alabanza.
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0: Que ya hemos escuchado en esta bendecida hora de la mañanita. Escucharemos este siguiente alabanza por acá con Rosy Castro después de la tormenta.

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1: ¿Y tú? ¿En qué Oreo estás hoy?

0: Y ahí hemos escuchado este bendecido alabanza por acá. Con Ana Carabila Osorio lleva como tema: tengo un viaje preparado. Se titula este bendecido alabanza que ya hemos escuchado. En esta hora de la mañanita, estamos en la hora 10 de la mañana, pasado los
1: nuevo 15
0: minutos, hora de Guatemala. Así que muy bien, entonces por acá escucharemos más de las alabanzas de gran bendición en esta hora de la mañanita.

bendecido a tantas vidas con las alabanzas. Te pido que le recibamos.

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Si has escuchado este, bendecido el avance por acá con José Miliet, lleva como tema Bodas del Cordero. Se titula este bonito el avance que ya hemos escuchado en esta hora de la mañanita. Escucharemos este siguiente alabanza por acá con Gaspar Puente, Santa Teresa.

Cuando avance por acá, con la agrupación Tropical Poder de Cristo lleva como tema Hay una esperanza. Se titula este bonito alabanza, así que muy bien. Entonces, así estoy incluyendo estos bendecidos alabanzas de muchísima bendición en esta hora de la mañanita. Así que entonces escucharemos este siguiente alabanza por acá con nuestra hermana solista Eva Pérez. Ya va como tema Jerusalén. Se titula este bendecido alabanza para bendecirle más sus vidas. Hermanos, hermanas, allá donde quiera que usted ahí se encuentre. Un buen amable sintonía escuchando estéreo. La burita lisa en esta hora de la mañanita. Así que entonces escucharemos más de las alabanzas. Escuchemos este siguiente alabanza.

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Este bonito el avance por acá con Manuela Cotillas, que lleva como tema "Hoy quiero darte las gracias". Y titula este bonito el avance que ya hemos escuchado. Así que entonces escucharemos más de las alabanzas de muchísima bendición. Escucharemos este siguiente alabanza por acá con la agrupación Fuente de Vida. Lleva como tema "Mi corazón".

así es, estoy incluyendo estos bendecidos alabanzas de muchísima bendición y hemos escuchado este bonito alabanza por acá con Alexander Oriana, lleva como tema Dios cumple, se titula y dice bendecido alabanza que bueno, se titula este bonito alabanza que ya hemos escuchado. Entonces escucharemos este siguiente alabanza por acá con Marcos Julio Díaz. Lleva como tema Dios, quédate conmigo. Se titula este bonito alabanza. Que entonces escucharemos este bendecido alabanza de muchísima bendición.

0: Bueno, así que entonces ahí estamos, ya hemos escuchado este bendecido alabanza por acá con César Cetino. Lleva como tema, cuando termine mi carrera en este mundo, se titula este bonito alabanza, así que entonces por acá escucharemos este siguiente alabanza.
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El Señor dice que debemos de ser santos porque Él es santo. Hay personas que dicen, ¿acaso Jesús hizo esto? ¿Cómo es posible que esas personas hacen eso? ¿Cómo es posible que el pastor hace eso? Si Jesús no hizo eso. Yo le digo a esas personas que dicen eso, jamás compares a Jesús con un ser humano. Él es Jesús, Rey de Reyes y Señor de Señores. Tres veces Santo, Rey de Reyes. Mamita, el ser humano falla. Nosotros fallamos. Somos llenos de errores. Tenemos faltas, tenemos debilidades. Alguien se enoja, alguien tiene un mal carácter. Pero con el hecho de enojarse no quiere decir que no ame al Señor. Con el hecho de enojarse, con el hecho de quedar mal, no quiere decir que no ame al Señor. ¿Cuántos aman al Señor? Levante sus manos. Di conmigo, Señor, tú eres santo. Y tres veces santo. Levanta tus manos y dile, Señor, ayúdame. Ayúdame a perfeccionar, Señor Jesús. Ayúdame, Señor, cada día, Señor, a cambiar mi carácter. Ayúdame con las debilidades que tengo, Dios. Alguien reconoce sus faltas, levanta su mano, diga, Señor, yo te he fallado, Dios. Yo te he fallado, yo he herido tu corazón, sé sincero con Dios. Dile, Dios, perdóname. Dile, Dios, perdóname. Levanta tus manos, dile, Señor, solo tú eres santo. Solo tú eres santo, Dios, levanta tus manos. Y vamos a decirle, Señor Jesús,

¿Cuántos necesitan más de Dios cada día? Dile, Señor, quiero más de ti. Dile, Dios, no vengo a otra cosa más que a buscar tu presencia, Señor. Dile, papito, no vengo a buscar otra cosa más.

Todos los que vienen enfermos, levanten sus manos y digan: Señor, renueva mi salud. Renueva mis fuerzas, Señor. Renueva mis fuerzas. Hay alguien aquí que está...

Quiero decirte algo, escúchame. El Señor nos demanda no pagar mal por mal. ¿Cuánta gente no quiere ver nuestra ruina, no quiere ver nuestro fracaso? ¿Cuánta gente les cae mal por lo que Dios hace en nosotros? No somos casualidad en esta vida. Tú y yo tenemos propósito de vida y lo que pasa en nuestra vida es con el plan perfecto de Dios. Si de repente te llega algo a las oídas, de repente alguien te dice, oye, tal persona está hablando esto de ti, oye, tu hermano está hablando, tus primos, tus familiares están hablando esto de ti. Y yo comprendo que a veces, eso llega a pegar en el corazón como seres humanos que somos. Pero hoy entiéndame, no somos monedita de oro para caerle bien a todo mundo. ¿Sabe qué es lo bueno? Que tenemos la gracia de Dios en nuestra vida. ¿Alguien tiene la gracia de Dios en su vida? Yo siempre digo esto, que si tienes la bendición de Dios, disfrútalo. Si Dios te ha bendecido con una casita, disfruta tu casita. Si Dios te bendijo con un carrito que lo trajiste hoy, no para ir a hacer otra cosa, sino que viniste a buscar presencia de Dios, disfruta el carrito que Dios te ha dado. Pudiste, pues, ni

hay que disfrutarlo. Y hay que hacer con la bendición de Dios. Tus hijos son una bendición, disfrútalos. Entonces, yo creo que lleves tu mano derecha a tu corazón y dile: Señor, perdono todo aquello, Señor Jesús, que me ha hecho mal. Perdono aquello, Señor. Pongo mis enemigos en tus manos. Escucha este canto, dice.

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1: Son las 12 con 9 minutos.
0: Nunca les pasa eso, eso dicen algunos. Todos pasamos por un desierto de soledad.

siempre conmigo. Puedes cruzar tus dos manos en tu pecho y decirle, Señor, Padre, yo anhelo que camines siempre conmigo. Así como no dejaste a Elías en medio del desierto, no me dejes a mí, Señor.

0: ya oíste bonito el avance por acá. Con Jacobo Orinoso. Lleva como tema, padre, no me dejes, por favor. Se titula este bendecido alabanza que hemos escuchado en esta hora de la tardecita. Estamos en la hora. Entonces, del mediodía pasado los 26 minutos.
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0: Escucharemos este siguiente alabanza por acá con Wilson Camil. Lleva como tema abrázame. Se titula este bendecido alabanza y seguidamente escucharemos un bendecido coro.
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Quisiera levantar sus dos manos en alto esta noche. Levante sus dos manos. Levante sus dos manos. Levante sus dos manos. Levante sus dos manos.

Señor, creo que estoy bajo de una carpa, pero más que una carpa, Señor, estoy bajo tu poder esta mañana, Dios. Cierre un momento sus ojos.

vamos a entrar, como dice el Salmo, por sus puertas con acciones de gracias. ¿Alguien se recuerda el día que el Señor lo alcanzó? Dígale gracias, Señor, porque día me alcanzaste. Porque un día me transformaste, Dios. Dile, Señor, gracias, porque

La bendición más grande que tenemos es ser salvos por Él. Dígale gracias. Ahora sí puede, dale gracias a Dios por su familia, por su casa, por su trabajo. Dígale gracias, Señor. ¿Dónde están los hijos de Dios en Almolonga que anhelan su presencia? Vamos.

entregamos a ti nuestra alabanza, Señor. Gracias, Jesús. Los agradecidos levanten.

Alguien puede darle un aplauso de gratitud al Señor bien fuerte con todo su corazón. Vamos, que se escuche más fuerte ese aplauso. A veces se le aplaude largo al alcalde, al presidente, pero hoy no le aplaudes al alcalde ni al presidente. Hoy le aplaudas al dueño de nuestra vida. Hoy le aplaudas al rey de reyes. Hoy le aplaudas al señor de señores. Hoy es tu aplauso de gratitud.

¿Dónde están los agradecidos? Digan amén. Un poquito más fuerte, los agradecidos dicen amén. Los hijos de Dios levanten sus dos manos al cielo y dicen gloria a Dios. Un poquito más fuerte, levante su mano y diga gloria a Dios.

Pues así que entonces ya hemos escuchado este bendecido coro en esta hora de la tardecita. Así que entonces por acá escucharemos este bendecido alabanza por acá. Con dos mi va como tema brújula, se titula este bonito alabanza. Y eso que acá sí les dejo con el programa radial que presenta nuestro hermano evangelista Eliseo Chávez, que presenta el programa radial de 1 de la tarde a 2 de la tarde. Escuchemos este bendecido alabanza.

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Pacientemente esperé a Jehová y se inclinó a mí, y oyó mi clamor y me hizo sacar del pozo de la desesperación. Del lodo cenagoso puso mis pies sobre peña y enderezó mis pasos, dice la palabra. Amado Dios y Padre que habitas en tu trono de gloria, te damos gracias, Dios eterno, Dios maravilloso, por la bendición y el privilegio que ya nos presta de poder estar, Padre Santo, en el programa Dios Habla Hoy. Padre de la gloria, toma el control esta tarde, Señor amado, toma el control, Dios mío, bendice a la audiencia, a cada uno de los que va a tener a bien poder escuchar el programa, Señor eterno, seas tú respaldando desde principio a fin de una manera grande y poderosa, Señor amado. Por medio de este programa, liberta al cautivo, libera al oprimido, sana al enfermo, Señor amado. Padre, a través de este programa, alcanza las almas a través de tu palabra, Señor eterno de la gloria. Te damos gracias, oh Dios, te damos gracias, pues cercano está tu nombre, Señor amado. Los hombres declaran tus maravillas, dice tu palabra. Gracias, Padre, gracias. Gracias, oh Hijo, gracias, Espíritu Santo. En el nombre de Jesús te damos gracias. Amén y amén, Señor. Aleluya, gloria a Dios. El Señor pueda bendecir a cada uno por nombre de una manera grande y poderosa. Damos gracias a Dios que ya nos presta la oportunidad, el privilegio de poder ya estar saliendo al aire ahí en Radio Sion Estéreo, en Estéreo La Fortaleza. Que el Señor pueda bendecir a cada uno de los que ahí nos va a poder escuchar, nos va a visualizar. Que el Señor los bendiga de una manera grande y poderosa. Dios bendiga también la vida de mi hermano Moisés a través de Filmaciones La Voz del Evangelio, que ya está enlazando este programa Radio Sion Estéreo. Que el Señor pueda bendecir a cada uno por nombre de una manera grande y poderosa.

El Señor, intercesión por las diferentes necesidades. Usted se puede comunicar al 50 42 52 30. Usted puede comunicarse, también puede hacerlo a la radio Sion Estéreo, también puede comunicarse ahí a Estéreo La Fortaleza, que ya estamos enlazados a Estéreo La Fortaleza también. Que el Señor bendiga a cada uno por nombre de una manera grande y poderosa. Comuníquese al 50 42 52 30 para oración. Usted gusta escuchar una alabanza, vamos a poner una alabanza ahí, ya que el tiempo va avanzando rápidamente. Dios bendiga a los del área costera, que el Señor lo bendiga. Dios bendiga la vida de mi hermano Andrés, de mi hermana Rubí, allá en Aldea San Gregorio, a todos los que nos escuchan allá en el área costera, que el Señor lo bendiga de una manera grande y poderosa esta tarde.

Bendito y alabado sea el nombre del Señor. Dios bendiga a cada uno de los que ahí nos está escuchando, nos está visualizando. Que el Señor pueda bendecirlo de una manera grande y poderosa. Dios bendiga la vida de mi hermana Verónica allá en Aldea La Democracia. Dios bendiga a mi padre allá en Aldea La Democracia. Que el Señor pueda bendecirlo de una manera grande y poderosa. Ahí están escuchando la radio Sion Estéreo. Que el Señor lo bendiga de una manera grande y especial. Dios bendiga la vida de mi hermano Selvin López allá en San Juan Melendres, Catarina, San Marcos. Que el Señor lo bendiga. Dios bendiga la vida de mi hermano René López allá en Mercedes, Colomba. Si ahí nos está escuchando, él siempre escucha la radio. Que el Señor lo bendiga de una manera grande y especial a cada uno.

Uno de los que ahí está escuchando y nos está visualizando, que el Señor pueda bendecirlo ahí donde usted se encuentra. Que el Padre Celestial derrame de sus ricas y abundantes bendiciones sobre su vida, sobre su familia. Así que usted se puede comunicar al 50 42 52 30 para oración. Después de la prédica viene un momento de intercesión por las diferentes necesidades. Ahí a los que nos están visualizando o están escuchando a través de la radio La Fortaleza, ya estamos enlazados también en estéreo La Fortaleza, en Radio Sion Estéreo 94.1 también ya estamos enlazados. Que el Señor pueda bendecir a cada uno por nombre. Ahí lo vamos a dejar con otra alabanza para ya venir con la palabra del Señor esta tarde.

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1: ¡Eso! Bendito y alabado sea el nombre del Señor. El Señor pueda añadir bendición a cada uno de los que ahí nos están escuchando, nos están visualizando a través de Estéreo La Fortaleza, que el Señor lo bendiga. A través de Radio Sion Estéreo, que el Señor lo bendiga. Dios bendiga la vida de mi hermana Manuela Vicente. Dios lo bendiga grandemente, hermano. Adelante en la obra de Dios, dice. El Señor pueda bendecir a cada uno por nombre. Damos gracias al Padre Celestial que nos presta esa oportunidad de poder estar a través de la Radio Sion Estéreo, enlazado ya a través de Estéreo La Fortaleza, que el Señor lo bendiga. A cada uno de los que ahí está escuchando a través de la radio, que el Señor pueda bendecirlo, pueda ayudarlo esta tarde. Usted puede comunicarse al 50-42-52-30. Usted puede comunicarse ahí para oración. Después de la prédica viene un momento de intercesión, un momento de clamor por las diferentes necesidades. Así que usted puede comunicarse, puede dejarme un mensaje ahí, puede comunicarse a la radio y nosotros vamos a estar clamando por su vida. Vamos a aprovechar bien el tiempo, como dice Pablo, aprovechando bien el tiempo porque los días son malos, ya se fueron 20 minutos, el tiempo va pasando rápidamente. Y vamos a predicarle un momento la palabra del Señor. Vamos a predicarle un momento la palabra de Dios. Hoy traigo un tema muy bonito, muy bonito este tema. Nos vamos a gozar poder predicar la palabra de Dios. Por eso ahí donde usted se encuentra, ahí donde usted está, no vaya a cambiar la estación de radio. Ahí donde usted se encuentra, no cambie la estación de su radio. Al contrario, súbale volumen ahí para poder escuchar la palabra del Señor esta tarde. Porque llega un momento donde el ser humano no quiere escuchar palabra de Dios. Cuando viene la palabra del Señor, muchos cambian la estación de radio, otros apagan el radio. Pero usted que ahí está escuchando, no vaya a cambiar la estación de radio. Al contrario, ahí ponga atención a la palabra del Señor. Póngale atención a la palabra del Señor. Le vamos a predicar unos 20 minutos para poder aprovechar bien al tiempo. Un tema muy bonito esta tarde. Oiga, ¿cómo dice el tema? Sin Dios la vida no tiene sentido, dice. Oiga, ¿cómo dice el tema? Sin Dios la vida no tiene sentido. Eclesiastés capítulo 1 versículo 2, oiga lo que dice la palabra, siempre honrando al Padre, honrando al Hijo y honrando al Espíritu Santo, dice la palabra del Señor. Vanidad de vanidades, dijo el predicador, vanidad de vanidades, todo es vanidad. ¿Qué provecho tiene el hombre de todo su trabajo con que se afana debajo del sol? Generación va y generación viene, la tierra siempre permanece, sale el sol y se pone el sol y se apresura a volver al lugar donde se levanta, dice la palabra del Señor. Póngale atención a la palabra. Oiga cómo dice el tema: sin Dios la vida no tiene sentido, dice. Sin Dios la vida no tiene sentido. Jóvenes señoritas que me están escuchando a través de la radio, oiga cómo dice el tema: sin Dios la vida no tiene sentido. Salomón, un hombre lleno de sabiduría, oiga. Salomón era el hijo de David y Betsabé, oiga. Pero oiga, aquel hombre lleno de sabiduría, que la Biblia relata, oiga, la Biblia habla de Salomón como un hombre lleno de sabiduría. Allá en Primera de Reyes capítulo 11 versículo 3 en adelante habla sobre un hombre llamado Salomón. el cual dice la palabra de Dios, oiga, que en un momento Salomón se da cuenta, oiga, que todo era vanidad de vanidades, que todo, oiga, lo que estaba sobre la faz de la tierra era vanidad de vanidades. Un hombre que buscó, oiga, poder saciar el vacío que estaba en el corazón de él. De una y de otra manera, Salomón buscó cómo saciar ese vacío. Mas sin embargo, llega Salomón a darse cuenta que con nada podía llenar ese vacío que había en su corazón. Con nada pudo llenar ese vacío. Nosotros corremos detrás de tantas cosas en esta vida. Y al final nos llegamos a dar cuenta que nada puede llenar el vacío que hay en nuestro corazón. Estas palabras las dijo el rey Salomón, un hombre sabio, rico, el más rico que ha existido en la historia. Él tuvo lo cual cualquier otra persona quisiera tener sobre la faz de la tierra. Él tuvo plata, él tuvo oro, tuvo tierras, tuvo palacio, oiga, tuvo fama, honores, vestidos finos. Todo aquello que se puede conseguir sobre la faz de la tierra. Pero después de probarlo todo, después de vivir muchos años, oiga, y ver cómo el tiempo pasaba y pasaba, se dio cuenta que todo era vanidad. Cuando él dice vanidad de vanidades, es todo. ¿Qué es lo que, oiga, pasa por nuestra mente rápidamente? Oiga, es que todo se termina, que todo se acaba, todo es como el humo que por un momento está, luego desaparece, oiga. Es como la flor del campo, por un momento está hermosa, luego es cortada, luego se marchita. Salomón llegó a comprender en el capítulo, oiga, en el capítulo 12 de Eclesiastés, oiga lo que Salomón llegó a comprender. En el versículo 13 del capítulo 12 de Eclesiastés, Salomón dice estas palabras: el fin de todo discurso oído es este, teme a Dios y guarda sus mandamientos, porque esto es el todo del hombre, dijo Salomón. Eso dijo Salomón. Es todo lo, es el todo del hombre, dijo Salomón. Uno, oiga pues, Salomón trató de buscar y llenar el vacío que había en su corazón a través de la sabiduría. Salomón dijo: me propuse buscar y examinar todo lo que se hace debajo del cielo. Estudió todo lo que se podía aprender. Conoció las plantas, los animales, las leyes. Era el hombre más sabio que todos los reyes que hubo antes. Pero se dio cuenta, oiga, que mientras más sabe uno y más conoce, y más conoce los, oiga, los problemas que hay en el mundo, más tristeza siente uno en el corazón. Oiga, en mucha sabiduría, oiga, hay mucha molestia. Y quien aumenta el conocimiento, aumenta el dolor también. La sabiduría sirve ¿para qué? Para vivir mejor, para entender mejor las cosas. Pero no puede llenar el vacío que hay muchas veces en el corazón. Y no puede quitar la muerte, ni puede dar vida eterna que solamente Dios da. ¿Sabe cómo es tener sabiduría sin tener a Dios en el corazón? Es estar corriendo tras el viento. Así es el hombre que tiene sabiduría, pero no tiene a Dios en el corazón. Está corriendo nada más tras el viento. Por eso usted se da cuenta que sobre la faz de la tierra hay hombres preparados, hay hombres, oiga, teólogos, hay hombres licenciados, hay maestros, pero tienen sabiduría, pero no tienen a Dios en el corazón. Están corriendo nada más tras el viento. Y no han llegado a comprender, oiga, entender que, oiga, todo lo que está sobre la faz de la tierra solamente es vanidad de vanidades. Un día se va a acabar, un día se va a terminar. Pero lo que verdaderamente da la felicidad, ¿sabe qué es? Tener a Cristo Jesús en el corazón. Lo que llena el vacío que muchas veces hay en el corazón es recibir a Cristo Jesús. Hay jóvenes, hay señoritas, oiga, con sabiduría, pero no tienen a Dios en el corazón. Y se dan cuenta que entre más y más saben, solamente añaden dolor, porque con nada pueden llenar ese vacío que hay en el corazón. Salomón primero trató la manera de llenar ese vacío con sabiduría. Dos, oiga, buscó la riqueza y los bienes materiales para llenar el vacío que había en su corazón. Salomón buscó la riqueza y los bienes materiales. Mucha gente hoy en día, jóvenes, señoritas, mucha gente hoy en día que no ha llegado al conocimiento de Cristo Jesús, oiga, está buscando llenar el vacío que hay en su corazón por algo que le hicieron, por algo que quizás lo despreciaron, lo trataron mal, y hoy quiere llenar ese vacío buscando la riqueza y los bienes materiales. Quizás un día lo humillaron y dijo, no, yo voy a un día voy a tener dinero. Pero te has dado cuenta que ahora que tienes dinero, no puedes saciar, no puedes llenar el vacío que hay en tu corazón. Hay gente que, igual que Salomón, está buscando llenar el vacío, oiga, en la riqueza y en los bienes materiales. Ya tienes tu casa, has comprado terreno, has comprado carros, has comprado motocicleta, pero oiga, no tienes felicidad, no has llenado ese vacío que un día se crió en tu corazón. Es que nadie puede llenar ese vacío que solamente la presencia de Cristo Jesús. Por más que buscas y buscas, y ese vacío sigue ahí. Salomón dijo luego Salomón, agrandé mis obras, edifiqué para mí casas, planté viñas y huertos, hice estanque de aguas para regar árboles. Mas sin embargo, oiga, mas sin embargo, no halló felicidad. Es que la vida, joven señorita que me está escuchando, la vida sin Cristo Jesús, la vida no tiene sentido. Por eso tú vagas sin sentido en la vida. Por eso es que tú buscas y buscas de qué manera saciar el vacío que está en tu corazón, y con nada lo sacia, porque la vida sin Dios no tiene sentido. Ya te diste cuenta que por las noches ese vacío está ahí en el corazón. Ya te diste cuenta que a pesar de que tiene lo material, lo que un día anhelaste, nada puede, oiga, darte la felicidad. Nada puede llenar ese vacío que un día se crió en tu corazón. Salomón tuvo dinero como ningún otro rey lo tuvo. Tenía ganados, incontables tierras. Pero llegó un momento que reflexionó y dijo, todo lo que mis ojos deseaban no se lo negué, no privé a mi corazón de ningún placer, y después de tenerlo se dio cuenta que el dinero se gastaba, las cosas se rompían o se echan a perder. Usted que quizás en algún momento pensó que el dinero le iba a dar felicidad, tranquilidad, pero a pesar de que hoy lo tiene, no tiene felicidad, no tiene paz, no tiene tranquilidad. Oh, es que la paz que Cristo da, nadie te la puede dar. La paz que el mundo ofrece es pasajera, pero la paz que Dios da, esa dura toda la vida. Esa dura toda la vida. Las cosas un día se rompen, se destruyen. El dinero un día se acaba, todo es vanidad. Porque el día que tú mueras, joven señorita, tú que me estás escuchando, se va a quedar tu casa, se va a quedar tu terreno, se va a quedar tu carro, tu motocicleta. ¿Y qué va a ser de tu alma? Todo pasa, todo se termina. Y lo más triste, oiga, cuando uno muere, todo lo que juntó se lo queda a otro, se lo queda a otra persona. En lugar de estar buscando de la presencia del Señor, la gente anda ocupada en las cosas materiales. En lugar de estar trabajando, ¿por qué no buscas a Dios? ¿Por qué no le clamas a Él? ¿Por qué no le pedís al Señor que te dé fuerzas y te ayude? Aunque no tengas dinero, aunque no tengas terreno, no tengas una casa, pero que tengas a Cristo Jesús en el corazón. Por eso mucha gente no llega a entender. Oiga, mucha gente no llega a comprender que por qué uno es feliz, porque uno se ve contento aunque no tenga nada en el bolsillo. ¿Por qué la gente no llega a comprender que uno es feliz? Ah, es que esa felicidad nadie más la da, que solamente Cristo Jesús. Solo Cristo da esa felicidad. El dinero sirve, porque por el dinero usted puede comprar comida, puede comprar ropa, medicina, pero no puede comprar la salud eterna, ni la paz en el corazón, ni el perdón de pecados, ni un lugar en el cielo. No se puede comprar. Por más que usted tenga el bolsillo lleno de dinero, pero si le falta a Dios en el corazón, le falta todo y usted no tiene nada. Le falta lo principal, porque todo es vanidad de vanidades. 3. Salomón buscó placeres y diversiones. Entonces Salomón dijo: busqué también cómo alegrar mi corazón ofreciéndome, dice la palabra de Dios, vino, teniendo música, fiestas, todo lo que agradaba a sus ojos y al gusto de su carne. Pero a pesar, oiga, de que buscó los placeres, porque si usted lee allá, oiga, en Primera de Reyes 11:3, dice que Salomón tuvo 1,000 mujeres, oiga, aparte de su esposa. Pero a pesar de que buscó los placeres, oiga, no pudo saciar el vacío que había en su corazón. No pudo encontrar la paz que necesitaba. Así hay gente hoy en día, jóvenes, señoritas. Oiga, hay hombres y mujeres. El hombre tiene 2, 3 mujeres y no encuentra paz, no encuentra tranquilidad. No puede llenar el vacío que hay en su corazón. Es que no lo vas a poder encontrar, no vas a poder encontrar felicidad para ti si no buscas al Señor, si no tienes a Cristo Jesús en el corazón. Salomón buscó placeres y diversión. Es lo que le encanta hoy en día a la gente, los placeres, la diversión. Dígale usted al joven, vaya a la iglesia. No quiere ir a la iglesia, pero dígale, vayamos a echar un partido de fútbol, vayamos a la fiesta, vayamos al baile. Ahí sí quiere ir, pero al final de todo te das cuenta que nada puede llenar el vacío que hay en tu corazón. Él buscó placeres y diversión y con nada fue feliz. Con nada encontraba paz ni encontraba tranquilidad. Así hay mucha gente hoy en día que ha buscado de un lado a otro, pero no quiere buscar a Cristo Jesús y no encuentra paz, no encuentra tranquilidad. No la vas a encontrar, papadito lindo, hasta que reconozcas a Cristo Jesús como el único y verdadero salvador de tu alma. Salomón Salomón por un momento, como tuvo dinero, como tuvo, oiga, bienes, quiso comprar la felicidad, quiso comprar la tranquilidad, la paz, pero no puedes comprar con dinero lo que solamente Cristo Jesús puede dar. Porque el vacío seguía ahí. El vacío seguía ahí. Jóvenes, señoritas, que creen que tomándose una cerveza, fumándose un puro de marihuana, creen que con eso van a saciar y llenar el vacío que hay en su corazón. No, no se va a poder. Por un ratito te da diversión, pero después viene la consecuencia. Pero después estás llorando ahí en tu cama, estás lamentándote cuando llegan las consecuencias. Después estás llorando, estás padeciendo y te das cuenta que con nada se puede llenar el vacío que hay en el corazón. Con nada se puede llenar, oiga, ese vacío que hay dentro de ti. Es que eso solo Cristo lo puede hacer. Solo Cristo Jesús lo puede llenar. Porque después, oiga, que se acaba la fiesta, cuando se quita la música, cuando se termina la comida, cuando se termina el placer, el mismo vacío, la misma soledad, la misma preocupación está ahí. Es como beber agua salada. Mientras más bebes, más sed tiene usted. Nunca se sacia. Por eso también dijo Salomón, también esto es vanidad y aflicción de espíritu. La diversión, oiga, no pudo llenar el vacío que había en el corazón de Salomón. La diversión es solo por un rato y luego se acaba, se termina. Salomón buscó también el éxito y la fama y pensó que así iba a llenar el vacío que había en él. Salomón trabajó sin descanso, organizó su reino y construyó el templo, hizo obras grandes, gobernó con orden y tuvo fama en todos lugares y alrededores. Todos le respetaban y hablaban bien de él. Pero vio a su alrededor y vio algo que pasaba en todas partes. El hombre trabaja, se cansa, se preocupa día y noche. Y cuando llega la noche se va a dormir cansado. Al día siguiente vuelve a empezar lo mismo y pasa la vida trabajar y trabajar. Al final, él dijo, generación va y generación viene. Pero la tierra siempre permanece. El sol sale donde se pone y se apresura al volver al lugar. Todo sigue su curso. Y con el tiempo la fama se olvida, las obras se envejecen. Y lo que hicimos lo hace otro después. Y todo pasa. Y todo pasa. ¿Qué vemos hoy en la humanidad? Vemos personas que trabajan de sol a sol, sin descanso, para juntar dinero, para tener casa, para tener terreno, para tener cosas materiales, y al final llegas a una enfermedad o llegan a morir. No se llevan ni un centavo. Todo se queda. Vimos que la gente busca, oiga, el gusto, oiga, en el alcohol, en las fiestas, en las cosas que dañan el cuerpo y el alma, pensando que así se van a olvidar de sus problemas. Pero al final los problemas siguen, además se agrandan, muchas veces se agravan y otros nuevos problemas salen. Vimos personas que quieren ser famosas, quieren que todos los admiren, quieren tener poder sobre otros, y con el tiempo, si dejan de tener todo ello, se sienten solos, se sienten vacíos por dentro. Pero Salomón dijo algo, El todo del hombre es temer a Dios y guardar sus mandamientos. El todo del hombre es temer a Dios y guardar sus mandamientos. Es respetar a Dios con todo el corazón. Es reconocer, oiga, que Él es nuestro Creador, nuestro Hacedor, nuestro Formador. Y que Él nos ha dado la vida. Es saber que Él es justo, santo y poderoso, lleno de amor y lleno de misericordia. ¿Sabe qué es guardar los mandamientos? No son solo reglas pasadas, ni son solo leyes. Son enseñanzas de vida, caminos de bien, como las enseñanzas, oiga, que Cristo dio a través de su palabra. Es amar a Dios sobre todas las cosas, amar a tu prójimo. Es respetar a Dios sobre todas las cosas. Guardar sus mandamientos, lo que Él dejó escrito en su palabra, es el todo del hombre. Porque si el hombre llega, oiga, a su vejez se va a dar cuenta que con nada ha saciado el vacío que hay en su corazón. Pero cuando una persona ha guardado los mandamientos del Señor, le ha servido a Él con todo su corazón, se da cuenta que al final el dinero no fue suficiente, que nada, con nada llenó el vacío, sino que solamente Cristo Jesús le dio felicidad, que aunque no llegó a tener todo lo que Él anhelaba en las cosas materiales, pero tiene a Cristo en el corazón, y teniendo a Cristo en el corazón, lo tenemos todo, querido amigo, querido hermano. Por eso, jóvenes, señoritas, usted que me está escuchando, usted que no ha reconocido a Cristo Jesús como su Hacedor, como el único, oiga, y suficiente Salvador de su alma, hoy es el día que lo haga, hoy es el día que puede acercarse a Él, porque por más que busque por otro lado, no va a poder llenar ese vacío que está en el corazón, no va a poder sanar eso que hay en el corazón. Y lo más triste, va a llegar un momento donde usted se va a dar cuenta que nada valía la pena más que buscar a Dios y servirle a Él. Solamente Cristo es el único que puede darle felicidad, que puede ayudarlo. Él es el único. La riqueza, todo se va a quedar. Todo. Jóvenes, hay jóvenes que ahí están con un vacío en el corazón. Hay jóvenes que no pueden perdonar y eso es lo que está lastimando su corazón. Hay jóvenes que no pueden perdonar a su papá, a su mamá, y ese es el dolor que hay en el corazón por algo que le hicieron. Pero hoy yo te vengo a decir esta tarde, tienes que recibir a Cristo Jesús en el corazón para que Él pueda sanar ese vacío. Deja que Él entre a tu corazón para que Él pueda llenar y sanar ese vacío que hay ahí. Tienes que dejar que Cristo entre a tu corazón. Porque por más que busques y busques, no vas a encontrar felicidad. La vida sin Dios, la vida no tiene sentido alguno. La vida sin el Señor no tiene sentido alguno. La vida sin Dios no tiene sentido. Es como estar caminando, estar corriendo tras el viento y no lo puedes abrazar. Así es la vida del hombre. Todo se queda, todo pasa. Todo pasa. Todo pasa. Pero ahí donde tú estás, donde tú te encuentras, es momento que puedas reconocer a Cristo Jesús en tu corazón. Yo no sé si ahí alguien se quisiera reconciliar, alguien quiere aceptar a Cristo. Comuníquese, vamos a dar 1 o 2 minutos. Comuníquese al 50 42 52 30. Si ahí hubiera alguien que se quiere reconciliar, que Dios le ha hablado, que siente un vacío en su corazón y siente que la vida no tiene sentido, venga Cristo, venga Cristo. Yo te aseguro que desde el momento que tú le entregues tu vida a Cristo Jesús, tu vida va a cambiar y va a cambiar para bien. Va a cambiar para bien. Vas a sufrir, vas a tener problemas, vas a tener luchas, pero vas a tener paz por dentro. Vas a tener tranquilidad en tu corazón porque tienes a Cristo. ¿No le gustaría a usted reconciliarse con el Señor? ¿No le gustaría aceptar a Cristo esta tarde, joven señorita? Yo sé que Dios nos ha hablado de una manera tan grande y poderosa esta tarde. ¿No le gustaría aceptar a Cristo? Comuníquese 50 42 52 30, o déjenos un mensaje ahí. Déjenos un mensaje ahí por el WhatsApp si usted se quiere reconciliar. Yo voy a empezar a interceder un momento ya. Tan solo unos minutos voy a empezar a interceder. No tenemos mucho tiempo. El tiempo se va rápidamente. Pero ahí donde tú estás, donde tú te encuentras, yo no sé lo que está pasando, lo que está sucediendo. Ahí en tu área, vivir con tu familia, yo no sé lo que estás pasando tú, pero yo te vengo a decir, hay un Dios de poder y misericordia que te quiere ayudar esta tarde, que quiere obrar en tu familia, que quiere obrar en tu vida. Solamente ábrele tu corazón esta tarde, ahí donde tú estás. Ábrele tu corazón. Abre tu corazón.

Aleluya, gloria a Dios. Bueno, vamos a empezar a orar, vamos a empezar a clamarle a Dios. Si ahí usted quisiera reconciliarse, mándeme un mensaje. Vamos a orar. Vamos a clamarle a Dios esta tarde unos minutos nada más. El tiempo va pasando rápidamente, el tiempo no se detiene. Ahí donde tú te encuentras, pon tu confianza en el Señor. Dile al Señor que aumente tu fe. Dile al Señor que aumente tu fe ahí donde tú estás, donde tú te encuentras. Algo poderoso va a suceder, algo Dios va a hacer ahí. Yo siento una gloria de parte de Dios que te va a visitar. Una gloria, una presencia de parte de Dios que está empezando a visitar los hogares. Ahí donde tú tienes a un familiar, ahí donde tú te encuentras padeciendo, ahí donde tú estás triste. Oye, ahí Dios te va a visitar. Ahí la gloria de Dios te va a visitar. Amado Dios y Padre que habitas en tu trono de gloria, te damos gracias, Dios amado. Te damos gracias, Dios eterno, Dios maravilloso, por ese privilegio que nos presta y nos regala de poder interceder unos minutos, Señor amado. Mira, Padre celestial, Padre de la gloria, ahí, Señor amado, ahí, Señor eterno, en el nombre de Jesús de Nazaret, yo vengo clamando un momento, Señor amado, por los que ahí han escuchado la radio, por los que ahí nos están escuchando, por los que nos están visualizando, por los que han pedido oración, Señor amado de la gloria. Mira, Dios amado, Dios eterno, yo clamo un momento, Señor amado, por la vida de Antonio López Pérez, allá en Génova, Costa Cuca, Señor amado, Señor eterno, tiene cálculo de los riñones, Señor amado, Padre celestial, hay poder en tu nombre, Señor amado, lo que para los hombres es imposible, para ti todas las cosas son posibles, Señor amado de la gloria. Quizás, Señor eterno de la gloria, se ve difícil, se ve complicada la situación en la cual se encuentra, pero hoy por el poder de la palabra, en el nombre de Jesús de Nazaret, rompe esa cadena, tu espíritu de enfermedad, Señor amado, se ha echado fuera por la palabra. Ahora, Dios amado, todo aquello que está muerto, recobre vida por la palabra, Señor eterno. Ahí, Señor eterno de la gloria, ahí, Señor amado, empieza a operar, empieza a obrar en la vida de Antonio López Pérez, allá en Génova, Costa Cuca, Señor amado. Clamo, Señor eterno, por la vida, Dios mío, de Justin. Tiene, dice Dios amado, coágulo de sangre en el corazón, y tiene infección en su cuerpo. Están pidiendo oración, Señor amado, allá en pediatría, allá en Coatepeque, Señor amado de la gloria, allá empieza a visitar, empieza a obrar de una manera grande y especial, para que tu nombre sea exaltado, para que aquel que no ha creído por tu palabra pueda creer por los milagros que tú haces, Señor amado. Aquel que no ha creído por tu palabra pueda creer por los milagros que tú haces, Señor eterno de la gloria. Esos coágulos en la sangre, Señor eterno, ahí en el corazón, puedan desaparecer en el nombre de Jesús de Nazaret, por el poder de la palabra, Señor amado. Hay poder en tu nombre, Dios eterno de la gloria. Algo tú estás haciendo ahí, Señor amado. Algo tú estás haciendo ahí, Dios eterno, Dios amado de la gloria. Empieza a obrar, empieza a operar en el nombre de Jesús de Nazaret, te lo pedimos, Padre Santo. Padre celestial, Padre maravilloso, ahí, Señor eterno, ahí, Padre de la gloria, seas llevando sanidad, seas llevando restauración, Dios amado. Ahí, Padre, si alguien se está reconciliando, perdona sus faltas, perdona sus pecados, perdona sus iniquidades, Dios eterno de la gloria. En el nombre de Jesús de Nazaret, Padre, te damos gracias.
Te damos gracias, oh Hijo, gracias, Espíritu Santo, en el nombre de Jesús de Nazaret. Hoy te damos gracias, Padre Celestial, Padre de la Gloria. Muchas gracias, Señor amado, en el nombre de Jesús. En el nombre de Jesús te damos gracias. Te damos gracias. Gracias, Padre. Gracias, oh Hijo. Y gracias, Espíritu Santo. Gracias, Padre bueno, Padre maravilloso. Gracias, Padre bueno, Padre.

Ahí donde está Rosy Vázquez, Dios amado, Dios de la gloria. Padre celestial, ahí donde ella, Dios mío, tiene un dolor y no puede caminar. En el nombre de Jesús de Nazaret, Padre, seas tú obrando y operando de una manera grande y poderosa. Lleva sanidad, lleva restauración, lleva sanidad, Padre, en el nombre de Jesús. Lleva sanidad, Dios amado, Dios eterno de la gloria, lleva sanidad. Lleva sanidad, Dios amado, Dios mío, lleva sanidad. En el nombre de Jesús, ella no puede dormir, Padre, pero hoy, Señor amado, algo tú estás haciendo allá, Padre. Opera sanidad, Dios eterno de la gloria. En el nombre de Jesús de Nazaret, Señor amado, te damos gracias. Te damos gracias. Te damos gracias, Padre. Te damos gracias, Hijo. Te damos gracias, Espíritu Santo de Dios. Ahí, a los que están escuchando a través de la radio Sion Estéreo en vivo y a través de la radio, hemos llegado ya al final de este programa. Pero si usted puede visualizar la página La Voz del Evangelio, ahí estamos conectados aún. Usted puede visualizar la página La Voz del Evangelio, ahí estamos aún conectados. El Señor pueda bendecir a cada uno por nombre. El Señor pueda ayudar a cada uno de los que ahí nos ha visualizado, los que han escuchado la radio, que el Señor pueda bendecirlo de una manera grande y especial. En el nombre de Jesús de Nazaret le damos gracias, Padre, oh Hijo, Espíritu Santo. Amén y amén, Jesús. El Señor pueda bendecir a cada uno por nombre, los que han escuchado a través de la radio, los que ahí están visualizando a través de Estéreo La Fortaleza también, que Dios lo bendiga. A la audiencia, que Dios lo bendiga. Para nosotros es una bendición grande poder llevarle bendición a través de este programa. Una palabra la cual pueda animarlo, como también pueda confrontar su corazón. El Señor lo bendiga a cada uno por nombre. La paz de Dios reine siempre en su corazón. Recuerde, días jueves estamos a través de Radio Sion Estéreo de 1 a 2 de la tarde y a través de Estéreo La Fortaleza de 1 a 2 de la tarde. Por hoy, que Dios lo bendiga. Si usted se quiere comunicar, comuníquese 50-42-52-30. Comuníquese para oración. Comuníquese al 50-42-52-30. La paz de Dios reine siempre en su corazón. Usted puede seguir ahí la página La Voz del Evangelio. Filmaciones La Voz del Evangelio. Ahí puede visualizarnos los días jueves a través de Filmaciones La Voz del Evangelio. Puede visualizarnos ahí. También puede seguirnos a través de Estéreo La Fortaleza y a través de Sion Estéreo. Los días jueves, día martes, a través de Estéreo La Fortaleza, también ahí estamos. Así que el Señor lo bendiga, el Señor lo guarde, el Señor lo siga ayudando de una manera grande y especial. Siga la página La Voz del Evangelio, que ahí estamos transmitiendo los días jueves a través de la página La Voz del Evangelio. Dios bendiga la vida de mi hermano Moisés. También ahí, si en algún momento usted dice, yo quiero transmitir mi actividad, usted va a tener alguna actividad que usted tenga, alguna acción de gracia, campaña, pues puede comunicarse ahí. Busque la página La Voz del Evangelio, ahí aparecen los números de teléfono para mayor información. Que Dios lo bendiga, la paz de Dios reine en su corazón. Dios bendiga a mi hermano Moisés tras de cámaras, la paz de Dios reine siempre en su corazón. Esté pendiente, el próximo jueves vamos a tener primeramente Dios un tiempo más de oración. Si Dios así lo permite, tenemos un invitado el día jueves. Sea Dios obrando cada día en cada corazón. La paz de Dios reine siempre en su vida y en su corazón, y con permiso.

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este bonito alianza por acá. Con dúo saliendo lleva como tema estando y un angustia. Hoy la voz de Dios se titula este bendecido alabanza que ya hemos escuchado en esta hora de la tarde. Así que entonces escucharemos este siguiente alabanza por acá con nuestra hermana solista Sulamita Levia. Ya vea con... Y lleva como tema Dios te ve.

0: En el siguiente episodio hemos escuchado este bonito alabanza por acá. Con Julio Elías lleva como tema el cielo y la el cielo y la tierra pasarán, mas mi palabra no pasará. Se titula este bonito alabanza que ya hemos escuchado. Así que entonces escucharemos este siguiente alabanza por acá. Escucharemos este siguiente alabanza por acá con Don Salima y un hogar.
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2: Son las 2:44.

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2: Escucha, pueblo mío, mi ley. Inclinad vuestro oído a las palabras de mi boca. Abriré mi boca en proverbios. Hablaré cosas escondidas desde tiempos antiguos, las cuales hemos oído y entendido que nuestros padres nos las contaron, no las descubrieron a sus hijos, contando la generación venidera, las alabanzas de Jehová y su potencia y las maravillas que hizo. 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El mensaje de Dios siempre va a predicar todo el día, chela. 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

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Esta emisora, este culto radial. 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Más que ir más adelante, papá.

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Recompénsalo, papá. Recompénsalo, Espíritu Santo. 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Porque, Señor, Espíritu Santo, estar uno en el Evangelio no es nada fácil, ni tampoco es difícil, papá. Mokubik tachtat. Nuestra vida es color de rosa. No, papá. Cobre que te portaste mal. Pero si que yo can soportar todo lo que tenés para tu vida. Y yo que me ocupo el Evangelio. Dichoso que hace mal, papá. Por eso, jefnado, que dormí a la. Tu familia, el esposo. 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A través de esta cuenta cuerne, papá. 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Jepnal chiral cuala, Espíritu Santo. Gracias, Padre. Gracias, Hijo. Y gracias, Espíritu Santo. Amén. 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Este primer alabanza y que esta alabanza copnik de una bendición para chochalak, para chakalak en esta hora. Amén.

Aleluya. Revela esta alabanza. Voy por el mundo, voy predicando el Evangelio. Por eso claramente en aquel tiempo y predicar el Evangelio a toda criatura. El que creyere fuere bautizado será salvo, mas el que no creyere será condenado. Por eso este amigo viene en esta tarde. 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Mientras que te encata la predicación de la palabra de Dios, nkuyachkut haskap y jumpa, porque que me cree en todos los lugares, tengo el Evangelio. 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Este siguiente alabanza. Amén.

0: la cruz, tú te entregaste por mí, hermana Rosa.
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a revelar estos cánticos. Estimado oyente, siempre cada alabanza lleva mensaje en nuestra vida. Cuida que gente cumple que es de malarta en este momento. Siempre es el momento algo de color, pero siempre hay que aprovechar los tiempos que el catatus y panchke. 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Amén.

Aleluya. Aleluya, estas alabanzas que escuchaba en esta hora de la tarde, estimado oyente. En este momento, porque a través de los cánticos, siempre con animar, a veces con momento, copnik, fracasos, fracasé mal, pero cuando están los cánticos, siempre con animar, con consolar los cánticos, estimado oyente. Siempre haré vaca, que aquel momento, la palabra de Dios, uk alak, y uk, estimado oyente, rauch et, Ratkolik, fiel oyente de esta emisora, Raktatba, Kiomas Vachubab, Kuyer Kematbak Estarakush, Chutatbeshik, los cánticos y la palabra de Dios, porque la palabra de Dios es alimento para nuestras almas. La palabra de Dios siempre, Gotun Hewi, Rutsir Ktat. Por eso, presencia de Dios para que nunca siempre haré con aumentar fuerza espiritualmente. 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Porque, como un ejemplo, cuando caté por camioneta, a otra de horario, me cuida que te caté canal cuando ya llegué camioneta. 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También cubí la palabra de Dios, que primer libro de San Juan, capítulo 2. Y versículo 15. Yo cubí Rupishabrakhtachke en esta tarde. Yo leída en el nombre del Padre, del Hijo y del Espíritu Santo. No améis al mundo ni las cosas que están en el mundo. Si alguno ama al mundo, el amor del Padre no está en él. Porque todo lo que hay en el mundo, los deseos de la carne, los deseos de los ojos y la vanagloria de la vida, no proviene del Padre, sino del mundo. Y el mundo pasa y sus deseos, pero el que hace la voluntad de Dios permanece para siempre. Oh Dios amado, en esta tarde, papá, Muchik Señor, que haces bajmul, artzigla, chikuchral kuala, uchkural kualar kitat en Señor. Kuyegba, Señor, que tu palabra, kasnekanak kanak, chukushel kanema, Señor. Porque a través de tu palabra, Señor, kukupishbaj, kukupan consagrar, Señor. Y luego chinta, chinto palá, chinta para ayudar, para predicar tu palabra, Espíritu Santo. Amén, Señor. Estaba oyente, estaba amigo, católico, carismático, rinata pen en esta tarde. 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
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Por eso, gracias a Dios, se ha bendecido. 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Porque Tabe Kubir, el versículo 16, porque todo lo que hay en el mundo, los deseos de la carne, los deseos de los ojos, y la vanagloria de la vida, no proviene del Padre, sino del mundo. 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
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El mundo pasa y sus deseos, pero el que hace la voluntad de Dios permanece para siempre. 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Aunque es sencillo,
trato obediente delante de la presencia de Dios. Por eso, siempre, el enemigo toca en hoy en día. 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Dios. Por eso, Tashbe Kubirpen, primera de Corintios, capítulo 11 y versículo 14. Tashbe Kubir la palabra de Dios. Primera de Corintios, capítulo 11 y versículo 14. La naturaleza misma no es enseña que al varón le es deshonroso dejar crecer el cabello, pero el contrario a la mujer, dejarse crecer el cabello le es honroso, porque en lugar de velo le es dado el cabello. Con todo eso, si alguno quiere ser contencioso, nosotros no tenemos tal costumbre, ni las iglesias de Dios. Tal es la. Como que dije hace rato, hace rato que Rala haré que al lugar ser wik que ni makrik ni maktok wik wishik. Pero cubrir el versículo 15. Pero el contrario a la mujer, dejar crecer el cabello le es honroso, pero en el lugar de velo le es dado el cabello. 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
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Cubiertad, mi papá, que yo panic de una bendición a cada vida, a cada alma, Señor. Gracias, Padre. Gracias, Hijo y Espíritu Santo. Amén. Y amén. 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Entre 8 días. 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

sé que a veces te sientes solo, dice Dios. Pero yo soy tu sanador, dice Dios. Alitre eso, levante mis manos. Y diga conmigo, Señor, tú eres mi sanador. Yo sé que no estoy solo, dile Dios. Yo sé que tú me vas a sanar, dile Dios. Papá, acuérdate de mi sanidad. Papá, acuérdate de tu hijo, Señor.

buscar en nuestra Biblia, Éxodo capítulo 33. Lo lee en voz alta conmigo, por favor, Éxodo 33. Un solo versículo vamos a leer, tenemos unos minutos para compartirles palabra del Señor. Cuando usted lo tenga, grita un amén, un gloria a Dios, hermano. Y gloria a Dios, porque estamos en unos minutos nada más para escuchar palabra. Ya lo tienen, hermanos, Éxodo capítulo 33, versículo 1, versículo 15, perdón, 33, 15. Dice la palabra del Señor con reverencia al Padre, Hijo y Espíritu Santo. Y Moisés respondió: si tu presencia no ha de ir conmigo, no nos saques de aquí. Padre, muchísimas gracias. Los minutos que tengo, yo los quiero ocupar, Señor, para dejar una palabra que quede plasmada, grabada en el corazón de tus hijos. ¿De qué me serviría también pararme una hora aquí, Señor? Pero si al final, al rato, Señor, ya ni se acuerdan de lo que se predicó, de lo que se habló. Así que los minutos que tengo, te pido con todo mi corazón, hagas que esta palabra quede, Señor, grabada en el corazón de tus hijos. Heme aquí y toda la gloria es para ti, Jesús. Amén y amén. Tomen su lugar, vamos a disfrutar la palabra del Señor. ¿Qué tal si quieres un fuerte aplauso a Jesucristo en esta hora? Grite un gloria a Dios. No, los cristianos evangélicos alegres y que saben estar agradecidos con Dios siempre están ahí alabando, glorificando, diciendo gloria a Dios. No sé si te acuerdas, pero hace algunos años cuando uno aceptaba a Cristo le decían: vos te fuiste con los aleluyas, le decían. Y a los evangélicos les decían o les pusieron como un sobrenombre, los aleluyas. ¿Y sabe por qué les decían aleluyas? Porque cada rato ahí andaban gritando los hermanos: aleluya, aleluya. Y ahora lamentablemente ya no nos dicen aleluya, pero yo espero que usted alabe al Señor en esta hora. Dele un aplauso más a Jesús. Y quiero compartirle hoy esta palabra que tiene que ver acerca de la importancia de la presencia de Dios en la vida de un ministro. La importancia de la presencia de Dios en la vida de un ministro. Escúchame, querido hermano, quiero comenzar con esta reflexión que me ha impactado y realmente yo le encuentro lógica a esto, porque alguien dijo en una ocasión, dice que cuando Dios creó los peces, le habló al agua, le habló al mar y le dice: agua, tú te encargas de darle vida a los peces. Cuando Dios creó los árboles, creó las plantas, Dios le habló a la tierra y le dice: tierra, tú te encargas de darle vida a las plantas, a los árboles. Pero cuando Dios nos creó a nosotros, no le habló a un objeto, se habló a Él mismo, le habló a la Trinidad, al Hijo, al Espíritu Santo, y les dijo: hagamos al hombre conforme a nuestra imagen. Por eso te das cuenta, cuando hoy un pez es sacado del agua, ¿qué pasa? Se muere. Un árbol es sacado de la tierra, se muere. El hombre sin Dios también es un hombre muerto, porque sin Dios no somos nada. Jesucristo mismo dijo: separado de mí, nada podéis hacer. Y para eso, mi hermano, no se necesita un diccionario teológico para entender qué significa ese versículo. Está muy claro que separado de Dios, sin Dios, no somos nada. Yo sin Dios estoy perdido. Yo sin Dios no puedo hacer nada. Pablo lo reconoció y dijo: todo lo puedo en Cristo. Yo no sé, la catcúnica, haga un aplauso fuerte a Jesús por eso, hermano. Sin Dios, chichan kotko kuno shekeshal. 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Necesitamos de Dios en nuestras vidas. Están acá todavía, digan gloria a Dios. Hoy, por razón de tiempo, quiero entrarle de una vez ahí al tema. Quiero mostrarles, y le voy a dejar la cita bíblica para que ustedes allá en casa lo puedan meditar, porque ahorita no me da tiempo para leérselos. Pero le quiero compartir algunos
personajes bíblicos que le pusieron importancia a la presencia de Dios y de gente que no le puso importancia a la presencia de Dios. Comencemos mostrándoles uno de ellos. La Biblia, en el libro de los jueces, capítulo 13, 14 y 15, la historia de un hombre llamado Sansón. ¿Cómo se llama el hombre? Dije. No, hermano, mire, usted parece que ya tiene hambre, se vino con hambre, se vino con sueño, y algunos los veo muy serio, de verdad, o sea, así se me quedan viendo. Eso es, mire, se mira bonito cuando usted sonríe. El corazón alegre hermosea el rostro, dice la Biblia. Así que sonría que Cristo lo ama, decía el siervo de Dios hace años. Vamos pues. ¿Cómo se llama el hombre? Dije, Sansón. Vamos, póngale volumen a su voz. ¿Cómo se llama el hombre? Cuando usted ve jueces 13 en adelante, podrá notar, querido hermano, que Dios eligió a Sansón antes de que naciera. Dios ya lo eligió para ser un siervo de Dios, para ser un ministro, para ser un defensor, para defender al pueblo de Israel. Dios puso en él fuerzas. ¿Me están escuchando, hermano? Pero ¿sabe qué me impacta? Que la fuerza se lo daba el Espíritu de Dios. Porque usted puede leer jueces 14, 6 y dice la palabra que el Espíritu de Dios descendía sobre él. Alguien está acá todavía, hermano, diga gloria a Dios. En el libro de jueces capítulo 14, versículo 6, dice que un día el Espíritu de Dios vino sobre Sansón y despedazó a un león como despedazar a un cabrito. ¿Me está escuchando eso? ¿Pero cómo lo logró? Porque el Espíritu de Dios vino sobre él. En el libro de los jueces, capítulo 14, versículo 19, dice que el Espíritu de Dios vino sobre Sansón y mató o derrotó a 30 hombres. En el capítulo 15, versículo 14, vuelve a repetir, el Espíritu de Dios vino sobre Sansón y con una quijada derrotó a 1,000 hombres. ¿Te das cuenta? El Espíritu de Dios. ¿Quién hacía todo? El Espíritu de Dios. Repita conmigo, la presencia de Dios. ¿Quién lo hacía todo? Ay, santo Dios, hermano, no sé qué hacer. Lástima, no puedo bajar aquí, hermano, sino quien está vivo que sea. Diga, la presencia de Dios, todos. ¿Quién hacía todo eso? A ver, este lado. ¿Quién hacía todo eso? No era el cabello. El cabello solo era un símbolo del voto nazareo que tenía Sansón. La fuerza provenía de parte del Espíritu de Dios, la presencia de Dios. Pero como este hombre, un día se le entró la arrogancia, óigame lo que estoy diciendo, la arrogancia, el orgullo. Y cuando hablo de orgullo no me refiero, hermano, solo creerse mejor que el otro, yo soy mejor que aquel. No, esa clase de orgullo. La arrogancia, el creerse independiente de Dios, cuando creemos que ya no necesitamos de Dios. Yo no sé si me entiende lo que le voy a decir, pero espero poder darme a explicar. Escuche esto, hermano amado. Cuando comenzamos un ministerio, lo comenzamos con humildad. La primera prédica, mis primeras prédicas, Padre, ayúdame, Señor, dame palabra, Señor. Hasta unos cuantos días de oración y ayuno. Pero lamentablemente ya le agarra el modo uno, hermano. Ya sabe armar el bosquejo. Yani, Padre, ayúdame. Vamos directo a ver lo que aparezca hoy. Híjole, se me fue un amén ahí. Bueno, no ha habido tantos amenes. El músico, cuando comienza, Padre, ayúdame, Señor. El primer toque en público, Señor, ayúdame, Señor, dame fuerza. Pero ya sí le agarró el modo, ni qué oración, ni qué nada, hermano. El cantante, la solista, Señor, me dieron el tiempo para los coros. Chinato, Señor, chinabna usar, úsame en esos coros, bendíceme. Pero ya, si ya le agarró modo a los coros, hermano, pa' chincho, Eric, nata, oración. ¡Hasta en lo material!
Castella Torrak, ay, antes que actor persiana, Padre, tu presencia bendiga este negocio. Cuánta horaste que actor persiana. Catzapirskar persiana, Padre, gracias por este día. Te camujo. Pues hace tiempo. 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Aclapchi torlar persiana para hoy, pues, porque ya se fue la hora. Perdemos la humildad. Eso pasó con Sansón. Perdió la humildad. Comenzó a independizarse. Creía que él lo hacía todo y no se daba cuenta que el Espíritu de Dios lo hacía todo. Pero el capítulo 16, versículo 20 nos muestra algo. Y el Espíritu de Dios se apartó de él. ¿Por qué? Porque este hombre, como se apartó, él se apartó de Dios, comenzó a cometer pecados, comenzó a hacer cosas que a Dios no le agrada. Están quitando, hermanos. Un día Dalila le dice: ¡Ey, Sansón, tus enemigos! Y él se levanta y dice: ¡Ay, pues ya sé cómo derrotarlo! ¡Ah! Pues los derroto siempre. Pero resulta que él no se dio cuenta que el Espíritu de Dios ya no estaba con él. Y como el Espíritu de Dios ya no estaba con él, ya no tenía fuerza. Vinieron sus enemigos, lo amarraron. Lo ataron en dos postes, hasta los ojos le quitaron. Escúchame, siervo ministro de Dios que estás aquí. Cuando no valoras la presencia de Dios, ten cuidado porque lo vas a perder todo. A veces pensamos, oh no, la gente cómo me aplaude cuando yo paso, cuando yo canto, hermano, cómo danza la gente. Ten cuidado, mijo, no seas como Sansón. No te confíes, tarde o temprano el Espíritu de Dios se puede apartar de ti por la forma de vivir. Pero gloria a Dios porque hay un ministro que sabe reconocer que todo lo que hace no es por su fuerza, es por causa de la presencia de Dios. Alguien me está escuchando, diga gloria a Dios, hermanos. Le voy a mencionar a otro, digan conmigo, Saúl, ¿cómo se llama el hombre? Saúl es otro hombre más, elegido por Dios, ungido. Dios mandó al profeta Samuel para ungir a Saúl como rey, a petición del pueblo, sí, pero Dios lo ungió, Dios lo ministró. Así que entonces Saúl comenzó bien, dice la Biblia, hermano, que comenzó a ganar batallas, comenzó a conquistar lugares, hermano, le fue bien, hermano. Pero lamentablemente, según el capítulo 15, dice, del primer libro de Samuel, capítulo 15 en adelante, nos muestra, hermano amado, que entró desobediencia en él. Digan conmigo, desobediencia. ¿Qué fue lo que entró en Saúl? A ver, más fuerte. ¿Qué es lo que tienen alguno entre ustedes ahorita? ¿Verdad que sí? Porque yo estoy diciendo que hablo y no habla. Desobediencia se llama eso. Chisca lo oral, digan desobediencia. Vamos, hermano. A veces, ¿quién viene? Corazón, que está pena, pandemia, ya. ¿Quién viene? Está bueno, señor, mejor que también, así que hay que estar bien, señor. Porque parece que la gente ya se le olvida. Yo, para pandemia, ay, padre, ay, Cristo, ay, Dios. Pero bueno, no, yo voy a terminar con mi tema, porque si no, voy a ver cuántos minutos llevo. Ay, santo Dios. Permítame, hermano, voy a ver cuántos minutos. Ahí estamos, no tenga pena, el cronómetro está retrocediendo, hermano. No está avanzando aquí. Chisca lo que, hermano. Escúcheme, por favor. Saúl, shock, desobediencia por alma. Y comenzó a hacer lo que él quería y no lo que Dios quiere. Cuidado, siervos, ese es el problema de nosotros. Cuando comenzamos a hacer lo que nosotros queremos y no lo que Dios quiere. Cuando, a mí me gusta que así se haga, así quiero yo que se hagan las cosas y no lo hacemos como Dios quiere. Cuando caemos en ese error, nos va a pasar lo de Saúl. Un día a Saúl, hermano, por desobediente, por rebelde, Dios permitió que sus enemigos se levantaran contra él, los filisteos, lo atacaran, lo derrotaron. ¿Y sabe qué pasó? Se robaron el cofre conocido como el arca del pacto. El arca del pacto forrado de puro oro, donde estaban las tablas de la ley, donde estaba el resto del maná, la vara de Aarón y entre otras cosas, que simboliza la presencia de Dios. ¿Me está escuchando? Digan conmigo, presencia de Dios, ¿qué simboliza el arca del pacto? ¿Sabe qué hicieron los filisteos? Se robaron el arca.
¿Y sabe qué me impacta? Que Saúl no se preocupó en recuperarlo. Le dio igual. No armó a sus guerreros. No les dijo: hey, guerrero, prepárense, porque vamos a recuperar el arca. Le dio igual, lo dejó así. Qué triste cuando ya te conformaste con tu vida. Por eso Pablo dice: no te conformes, no os conforméis. Saber por qué será, hermano. Antes yo lloraba en la presencia, ahora ya no siento nada, hermano. Antes, hermano, yo no sentía nada. La vigilia, quinatra, vigilia, keshal. Jamás vi de 7 a 5 de la mañana. Ahora, chanim, keshal, apench, coge a las 10, keshal. Preocúpate, babaito. Preocúpate. Porque cuando no te preocupas, ya no eres como antes. Mira. ¿Te acuerdas antes, ministro de Dios? Te quedabas con la Biblia leyendo hasta las 11, 12 de la noche. Ahora ya no es la Biblia, ahora es TikTok. Ay, ay, ay. Shishkaelo. Ahora ya no es Biblia, ahora es TikTok. Ahora TikTok, sí, hermano. Ahora ya no es con la Biblia, che, hasta medianoche. Ahora es con TikTok. Y ahí estamos. Deberíamos preocuparnos. Deberíamos preocuparnos porque hay algo que está pasando ahí. Ya no somos el mismo de antes. Antes, ¿te acuerdas? Después de leer la Biblia, te quedabas orando en intimidad con Dios, a solas con Dios, y sentías su presencia. Te pregunto en este momento, ¿cuándo fue la última vez que terminaste el día orando y comenzaste el día orando? 11:57 minutos, ya 3 minutos para que termine el día. Padre, aquí estoy en tu presencia. 11:59, 0 horas. Padre, gracias por otro día más. 0 horas y 3 minutos. Aquí sigo en tu presencia, Señor. ¿Cuándo fue la última vez? ¿Cuándo fue la última vez? Pero muchas veces ya no sucede eso. 11:57, aquí estamos. 11:59, aquí seguimos. 0 hora, cambió el día. Terminamos el día aquí, comenzamos el día aquí. Y luego nos quejamos y decimos: saber por qué usted, yo siento que todo me sale mal. ¿Cómo no, Señor, si no hay importancia a la presencia de Dios? Ten cuidado. Que no te dé igual ya no ser el mismo. Si antes, hay un canto que me impacta, que cantan por ahí. Dice: si acaso se me olvida, si acaso se me olvida, Señor, de dónde tú me sacaste, hazme volver, Señor, al lugar donde todo empezó. Porque hay un lugar donde todo empezó. ¿Cierto o no es cierto? Yo sé que los siervos me entienden. Hay un lugar donde todo empezó. Algunos empezaron en un pequeño cuarto. Ay, Padre, ayúdame. Algunos empezaron en algún lugar, en algún bosque. Padre, ayúdame. Quiero que me uses, quiero que me bendiga. ¿Qué pasó ahora que ya no somos el mismo? ¿Alguien me está escuchando todavía? ¿Cómo terminó Saúl? Terminó muerto, destituido del reino. Y dijo: este hombre no es bueno para el reino. Así que entonces voy a escoger a otro conforme a mi corazón, a alguien que le importe mi presencia, a alguien que le ponga importancia a mi presencia. Siervo, ayúdame con el teclado, por favor, amigo, y disculpa, vamos a terminar. Hermano amado, escúchame. Voy a terminar la primera parte de la historia, no el mensaje. Escúcheme. Óyeme lo que te voy a decir. ¿Sabes? David le puso importancia a la presencia de Dios, porque cuando comenzó su reinado, ¿sabes qué fue lo primero que hizo? Ármense ejército y nos vamos a ir a recuperar el arca. Porque yo no voy a comenzar a reinar si la presencia de Dios no está aquí. Yo no voy a comenzar a trabajar si la presencia de Dios no está aquí. Yo quiero la presencia de Dios. Yo necesito la presencia de Dios. Sin la presencia de Dios yo no soy nada. Alguien me está escuchando, diga gloria a Dios, hermano. Permítame ver el cronómetro. Escúchame lo que quiero decirte. Ahora me quedan unos últimos minutitos para mencionarte. Si me da el tiempo, te voy a mencionar 3 rapidito. Te voy a mencionar a alguien que sí le puso importancia, porque ya te mencioné a 2 que no le pusieron importancia a la presencia de Dios. Saúl, Sansón, gente que no valoró la presencia de Dios. ¿Y cómo terminó? Terminó muerto, terminó mal.
Ahora escúchame, por favor. Hay un varón en el libro de los jueces, capítulo 7, llamado Gedeón. Digan conmigo, Gedeón. 1, 2, 3. A ver, póngale volumen a su voz, hermano. Chinito, de aquí hasta allá atrás, hermano, vamos. Diga, Gedeón, ¿cómo se llama el hombre? Chiscalo, hermano. ¿Sabe qué sucede con Gedeón? Un día sus enemigos se levantaron. Hermano, pero terrible, hermano. Se juntaron tres ciudades, tres naciones, madianitas, amalecitas y entre otras personas se unieron. Juntaron un alrededor. Bueno, la Biblia literalmente dice en el libro de los jueces que eran como langostas a la orilla del mar. Algunos comentaristas creen que estamos hablando de un aproximado de 135 mil soldados. Digan conmigo, 135 mil. 1, 2, 3. Enemigos, 135 mil enemigos. Ahora escuche esto. ¿Sabe cuánto tenía Gedeón? Solo tenía 32 mil. Pero Dios le dice, son muchos, así que lo voy bien a rebajar. Se fueron 22 mil de un solo. Luego se fueron 9,700. Y se quedó solo con 300 hombres. Digan conmigo, 300. ¿Cuántos tenía Gedeón entonces? 300, vamos, fuerte, fuerte, hermano. ¿Cuántos hombres tenía Gedeón? ¿Cuántos enemigos eran? Ay, hermano, no puede ser, hermano. Y ya nos vamos para el almuerzo y no se lo están ganando, hermano. No, hombre, no es que a veces que me escucha. Uy, acá el sube la chica, ve pescuel, cotcarca, por gusto, ve pescuel, cachacheraga. Jicabanet, cotcarca también. Esto, bichic, 135 mil. ¿Cuántos soldados enemigos habían? ¿Y cuántos tenía Gedeón? Dígame usted, hermano, ¿se puede ganar una batalla de 300 hombres contra 135 mil? Es como que yo vine, yo hice el cálculo, las matemáticas ahí, y yo me di cuenta, hermano, que 135 mil contra 300 hombres tenía que tocar uno, 450 cada uno. Es como que ahorita tal vez habrá unas 500 personas acá o más. Como que les dijera yo ahorita, véngase pues, véngase todos y yo puedo contra todos. Estaría loco yo, hermano. ¿Cómo voy a poder yo contra todo un grupo de personas? Ni contra 10 personas no puedo. No sé si tan quitó. Así que déjeme decirle, 300 contra 135 mil, prácticamente eso era batalla perdida. Esa batalla nadie la va a poder ganar. Pero ¿sabe qué le dijo Dios a Gedeón? No es con espada, no es con ejército, sino es con mi Santo Espíritu. Porque donde está mi presencia, dice el Señor, ahí hay victoria. Donde está mi presencia, ahí hay victoria. Alguien da un aplauso fuerte a Cristo Jesús, hermano. Mírame. ¿Sabe qué te estoy diciendo con eso? La presencia de Dios nos hace victoriosos, siervos. Mis enemigos podrán levantarse contra mí, pero no me vencerán. Hay una palabra en Jeremías 1:19, dice, pelearán contra ti, pero no te vencerán, porque yo estaré contigo, dice el Señor. Yo no sé si me están escuchando, hermanos. Yo no sé si a usted le ha pasado o no le ha pasado, Pastor Mardoqueo. En una ocasión me enteré, pastor, y me enteré por personas mismas. Habían dos personas que eran cristianas, hermano, para que fracasáramos. Y de un solo yo me enteré de esos cuatro. Pero sabe, mi hermano, sí sentimos ahí el momento así. Pero sabe qué, no fuimos derrotados. Tanto, mira, tanto, escúchame esto, tanto lo que pasó, que hasta quemaron el templo conmigo. Algunos posiblemente se enteraron o no se enteraron. Quemaron el templo, para que me entiendas. Luego me enteré después, porque al principio era para nosotros un accidente y todo, pero luego me enteré después que fue intencional. Así que entonces quemaron el templo, tratando de dejarnos derrotados. Pero por eso hay una palabra que dice, cuando la presencia de Dios está con nosotros, somos victoriosos. Yo no sé si puede levantar tu mano derecha conmigo. Levanta tu mano derecha y diga conmigo, la presencia de Dios. No lo estoy escuchando. Diga, la presencia de Dios me hace victorioso. ¿Cuántos quieren ser victorioso? Así que necesitamos la presencia de Dios para ser victorioso. Dale un aplauso fuerte a Jesucristo. Vamos, vamos, vamos, iglesia. Dale un aplauso fuerte al Señor. Permítame, voy a ver aquí el cronómetro. Todavía me quedan ahí los 6. Escúchame, por favor, Chinatalo, hermano amado. Te voy a mencionar otro. Hay mucho que hablar de Gedeón, pero ya no me da el tiempo. Pero quiero mencionarte otro.
¿Sabes cómo se llama el otro? Este es un campesino, humilde, sencillo, que vivía a la orilla de la carretera. Chitalo, Chuchimek Ovirchoch. Pero resulta que un día David va a recuperar el arca del pacto, pero sucede un incidente, sucedió algo. Así que de repente, Shakatko Chuchir Hunja, o Chuchir ve. Y Kiki dice: hey, Banajo Tokop Chikeachi, Lankawahtak, que van a recomendar Koshkanich, que no sé si Heki es Ural Koshkanich, que van a recomendar a un Koshkanich, que era un Kolakeshon, Irachikuto, Sukeshon, señor rey. Es el arca del pacto. ¿El símbolo de la presencia de Dios? Sí. Queremos recomendarlo en tu casa. Cuando Obededom se llama este hombre. ¿Cómo se llama? Dije. Cuando Obededom chutó. Que arca del pacto por Chosh. Y él sabía que de alguna manera esto era el símbolo de la presencia de Dios. Así que yo me imagino, la Biblia no lo dice, pero tuvo que pasar eso, tuvo que pasar algo. Por eso Dios hizo lo siguiente que te voy a mencionar al rato. Escucha, yo me imagino a Obededom cuando escuchó que estaban dejando el arca en su casa, que es símbolo de la presencia de Dios. Yo me imagino a Gedeón, o perdón, a Obededom decirle a sus hijos: hijo, desocupen ese cuarto, vamos, vamos, bárralo, límpialo, píntalo si es necesario, y vamos a dejar el arca del pacto en ese lugar. Obededom recibió en la presencia de Dios o el arca del pacto con reverencia y respeto. Y te tengo una buena noticia. La Biblia dice que en solo 3 meses, digan conmigo, 3 meses. No lo estoy escuchando, 3 meses. La vida de Obededom cambió, hermano. Obededón fue bendecido, fue prosperado, comenzó a salirle, todo comenzó a irle bien. Hubo una multiplicación, hubo una bendición, se ordenó la familia, se ordenó su casa. ¿Alguien me está escuchando eso? Mírame, por favor, te tengo una palabra hoy. Cuando dejas que la presencia de Dios entra a tu vida, a tu casa, a tu familia, las cosas van a cambiar. Mírame. Aunque no lo crea, hay pastores que tienen más problemas que los propios miembros. Se lo digo porque yo mismo me he enterado de muchas cosas. No sé por qué, hermano, pero hay muchos ministros que tienen confianza conmigo y me cuentan muchas cosas, hermano. Recientemente yo me enteré de otro problema de una pareja de pastores. Tienen problemas. Sus problemas son tan terribles que yo creo que están más que peor que los miembros, hermano. Si de repente este es tu caso, hermano, que estás acá, dentro de tu matrimonio no hay paz, Kabij, mejor me se acaba todo, mejor me quito la vida, mejor esto, aquello. Te tengo una palabra hoy. Deja que la presencia de Dios entre a tu vida. Deja que la presencia de Dios entre a tu casa. ¿Me están escuchando? Dios bendiga a los señores autoridades. Te voy a dar 30 segundos ahí para que me escuche un momentito, hermano. Porque yo quiero su atención. Escúchame esto. Ya al Acheru presencia Dios Kokprak Asleman. Mejor que Hashkibunekacha, tal vez Jehová, aquí es problema. Lo que tú necesitas no es divorcio, lo que tú necesitas no es separación familia, lo que tú necesitas es presencia de Dios. Cuando la presencia de Dios va a entrar a tu vida, a tu familia, las cosas van a cambiar. Y tal vez tú me digas: no creo, pastor, mire, no me gusta el carácter de mi pareja, mire, hay un carácter en él que no me parece. Pues déjame decirte que cuando la presencia de Dios entra, cambia hasta su carácter, hasta su forma de ser. Lo que te estoy hablando no me lo contaron, lo que te estoy hablando yo lo he visto con mis ojos. Cuando la presencia de Dios entra, las cosas cambian. ¿Me están escuchando? Termino con un último y es con esto termino. La Biblia me muestra en el libro de los Hechos, capítulo 4, un hombre sin letras, dice la Biblia. Un hombre que no tenía diplomas colgados ahí, no decía graduado en doctorado en Biblia. No lo tenía, y no estoy diciendo que eso sea malo, pero escúchame.
Pero ¿sabe qué tenía este hombre? Presencia de Dios. No tenía títulos, pero tenía presencia de Dios. ¿Sabes de qué te estoy hablando? Te estoy hablando de Pedro. ¿Me están escuchando? Que en el capítulo 3 de Hechos dice que un día le dijo al paralítico: no tengo oro, no tengo plata, pero tengo la presencia de Dios. En el nombre de Jesús de Nazaret, levántate. Y ese hombre de 40 años comenzó a caminar. ¿Quién lo hizo? ¿El título que tenía? No, lo hizo la presencia de Dios. Siervos, gracias a Dios por el estudio. Los que ya tienen un diplomado, qué bueno si están estudiando un bachillerato. Los que tienen un bachillerato, qué bueno si están estudiando una licenciatura. Los que tienen una licenciatura, qué bueno si tienen un doctorado, no hay problema por ello. Pero si no tienes presencia de Dios, esos títulos son vacíos y de nada van a servir. Porque lo que le da realce a tu ministerio es la presencia de Dios. Sabes, yo conozco gente y ministros que tienen una presencia maravillosa de Dios. Y no sé, hermano, pero te conectan con algo poderoso. Te transmiten algo poderoso. Iglesia, necesitamos la presencia de Dios. ¿Cuánto necesitan esa presencia de Dios? Ponte de pie, por favor. Ponte de pie. Comencé leyendo Éxodo porque aquí encontramos a un hombre llamado Moisés que dijo: si tu presencia no va conmigo, Señor, no me muevas de aquí. No puedo continuar si tu presencia no está conmigo, Señor. Yo no sé si hay alguien aquí que pueda decirle a Dios en este momento: Señor, si tu presencia no está conmigo.

vamos, iglesia, chavis, Dios. Señor, yo necesito tu presencia. Vamos, vamos. Papá, yo necesito tu presencia. Vamos, levanta tus manos en señal, diciéndole.

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En el siguiente sí seguimos y escuchamos este bonito alabanza por acá. La fiesta de su manera solista Manuela Corona lleva como tema Yo estoy en mis luchas. Se titula este bonito alabanza. Sigue entonces, escucharemos este siguiente alabanza por acá con Comareta Vicente Osorio lleva como tema Yo solo espero

0: Son las 5 y 41 minutos.
1: Con trompeta de Dios descenderá del cielo, y a los muertos en Cristo resucitarán primero, y luego nosotros, los que hemos vivido, los que hayamos quedado, seremos arrebatados juntamente con ellos a las nubes para recibir al Señor en el aire, y así estaremos siempre con el Señor. Yo le pido favor al pastor que nos pueda tocar tres veces el sonido de este shofar, y después de estos sonidos escucha las letras del canto que viene, que cuando la trompeta suene en aquel día final,

Bueno, así que entonces así estoy incluyendo estos bonitos alabanzas con muchísima bendición en esta hora de la tarde. Ajá, así que entonces... bueno, así que entonces yo me despido, leeré la programación el día de hoy. Ahí les agradezco bastante a las que estuvieron en buen amable... sintonía en este día jueves, mis hermanos. Esperemos que este día haya llevado de una gran bendición en la vida de cada uno de ustedes a través de las diferentes programaciones. Lo que hemos tenido en este día jueves, mis hermanos. Así que entonces les deseo un feliz noche ahí para cada uno de ustedes. Que la paz de nuestro Padre Celestial reine en cada vida, reine en cada corazón de ustedes. Así que entonces, por acá viene más de las alabanzas, bendiciones y con permiso.